8 de la noche con 10 minutos, en Prego 95.7 FM, 8 con 10 minutos de la noche del día de hoy. Hoy es jueves 27 de agosto del año 2026. Ahí tenían ustedes el grupo Caliche, este primer tema que se oye en el fondo azul, Radio Receptores, pensando en ella, claro que sí. El segundo tema, un mosaico de esos que nos hacen bailar, de esos que nos lleva a la tentación de bailar fuerte, sabroso y bien pegado en las diferentes actividades, fiestas, compartir, que se presentan por allí. Qué mejor que el grupo Caliche, claro que sí, no pasa de moda. Bueno, y precisamente hablando de la actividad sísmica en Venezuela, allí recordar pues que el pasado 24 de junio, lamentablemente, nuestra querida patria venezolana, la ciudad capital y específicamente allí en el estado de La Guaira, lamentablemente pues cualquier cantidad de personas perdieron sus vidas. Esto producto de estos dos sismos, 7.4, 7.5, diferencia muy pero muy poca donde se hizo sentir la tierra, y precisamente pues la fortaleza, lo fuerte que fueron estos sismos, cegó la vida de cualquier cantidad de venezolanos y gente que no siendo venezolana pues está radicada acá en nuestro país. La actividad sísmica continúa en Venezuela, y es que este jueves la Fundación Venezolana de Investigaciones Sismológicas, FUNVISI, reportó dos movimientos telúricos en el territorio nacional, el primero de magnitud 4.2 a las 8:58 de la mañana en el estado Sucre, y el segundo en lo que tiene que ver con nuestra geografía merideña de 3.6, no dicen que 3.6, que de 4.1 allí en la escala de Richter, donde fue el epicentro, allí en la culata a las 11:36 de la mañana en nuestra querida ciudad de Mérida. El evento registrado en el oriente del país se localizó a 8 kilómetros del suroeste de Wiria, con epicentro en las coordenadas 10.617 norte y menos 62.348 grados oeste, y una profundidad de 68,3 kilómetros. Por su parte, el temblor en la región andina ocurrió a 13 kilómetros del noroeste de la ciudad de Mérida, coordenadas 8.645 grados norte y menos 71.238 grados oeste, caracterizado por una escasa profundidad de 5 kilómetros que facilitó la percepción de las vibraciones en zonas adyacentes. Hasta el momento, los cuerpos de protección civil y organismos de seguridad regional no reportan lesionados ni afecciones en infraestructuras en ninguno de los dos estados. FUNVISIS instó a la ciudadanía a conservar, a mantener la calma y recordar la importancia de la prevención e información oficial ante la actividad sísmica regular en el país. A todas estas, precisamente tuve la oportunidad de dialogar, de conversar, de comunicarme con un gran amigo. Se ha comunicado justamente en horas de la tarde Juancho Toro, él es representante del Cuerpo de Bomberos de la Ilustre Universidad de los Andes. Allí, bueno, y que lo diga Osman Darío Sosa Altuve, mejor conocido como Buruso, que pertenece a este grupo de seguridad del estado, como lo es el Cuerpo de Bomberos, o mejor, el Cuerpo de Bomberos de nuestra Ilustre Universidad de los Andes. Juancho Toro me ha comentado, dice Carlos, el sismo se sintió bastante fuerte. Fue de 3.4, iba aumentando hasta llegar allí donde fue el epicentro, en la zona de la culata, sector de la culata, de 4.1. Por allí las autoridades competentes, el gobierno regional encabezado por el ciudadano gobernador del estado, puso en órbita, puso atento allí a los entes, a los equipos de seguridad, monitoreando prácticamente el centro de la ciudad, el casco central de la ciudad. A decir verdad, pues hay edificaciones que son un poco altas y hay otras que tienen larga data, o sea, tienen muchos, pero muchos años. Entonces estaban monitoreando por allí, visualizando a ver si de pronto pues había afectado la parte humana en algunos sectores o casas, viviendas de este casco central de nuestra ciudad, pero a Dios gracias nada, y mantuvo, me decía Juancho, estamos en alerta amarilla, Carlos, estamos en alerta amarilla, se invita a la comunidad de meritense para que estén pendientes por allí, mantengan su equipo de primeros auxilios, tampoco es para alarmar mucho, decía Juancho, pero sí, ante esta situación que se ha presentado últimamente en nuestra entidad venezolana, hay que tomar las previsiones del caso, y también con las lluvias, ojo con ello. Ustedes, amigos, padres y representantes, pendientes de sus chamos, porque muchas veces, pues, así tengan la ocupación que tengan, pero tienen que entender de que ustedes, sus hijos son sus hijos, y tienen que estar pendientes de ellos también.
independientemente de que tengan que hacer la torta de confirmación, que tengan que hacer el almuerzo, que tengan que hacer la cena, el desayuno, pero si sus chamos se van para la calle, estén muy pendientes, porque no solamente es la crecida del río, ¿no? Puede que de repente un animal por allí se escape, se salga, lo lleven y pueda acarrear situaciones adversas, no deseadas, una moto, un vehículo, en fin, hay que tener ojo y visor con ellos, y los chamos inventan. No crean todo lo que le digan sus chamos cuando lleguen a casa, no. Vayan a la fuente primero. Si llega con algo que no, que ustedes no le han comprado, que no tiene, o sea, dudosa procedencia, bueno, vayan a la fuente. Que lleguen, mire mamá, que me empujaron, que me pegaron, que esto y aquello, bueno, vaya a las fuentes también. Reúnase con el padre del otro muchacho que tuvo la divergencia y solventen el problema de la mejor manera posible. ¿Por qué? Porque si usted se basa en solamente lo que diga su hijo, eso le va a traer problemas a posterior. Puede ser que a causa de ello usted pierda hasta una gran amistad que tenga durante muchos años. ¿Por qué? Simplemente por reconocer, por querer y por quererle, que creerle solamente a su hijo lo que él dice. Hay que tomar en consideración estas partes y para llevar una vida alegre y feliz. Tenemos exactamente 8 de la noche con 17 minutos. Viene más de la música a través de Pregón. Y para ustedes nada más y nada menos. ¿Saben quién viene? ¿Quién está con ustedes? Uno que tuvo, yo también tuve 20 años y 20 años menos. Son los ideales del Vigía, llegan con ustedes.

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1: Yo también tuve 20 años y un corazón vagabundo. Yo también tuve alegrías y profundos desengaños. Bueno, eso lo dicen Los Ideales allí. Nada más y nada menos. Yo también tuve 20 años, luego 20 años menos allí con esta excelente agrupación musical. Que lo decía al principio, ¿quién no ha bailado con, quién no ha gozado, quién no ha disfrutado con Los Ideales? ¿Ah? Dígamelo, dime tú que no has bailado y te doy un premio, ¿sí? Claro que sí. Bueno, por acá tenemos notificación también en nuestra mesa de trabajo y lo siguiente. Reciban un cordial saludo esta prestigiosa emisora Pregón 95.7 FM. Es para que hagan el favor de radiar la siguiente información. Se le participa a los familiares y amigos de quien en vida conocimos como Bernarda Fernández y Rufino Contreras, que los restos de su año de partida de cabo de año se dieron inicio el pasado viernes 21 de agosto a las 5 de la tarde en la que fuera su casa de habitación. El último día de novenario será el sábado 29 de agosto, todo el día. La misa funeral será a las 4 de la tarde. Por su participación y asistencia, un Dios se los pague. Invitación que hacen sus hijos y hermanos. Atentamente, Laura Contreras. Bueno, y de la misma manera también quiero hacer notorio, pues, y recalcar acerca de las misas novenario por el eterno descanso de quien en vida respondiera al nombre de Hugo Antonio Altuve Rojas. El Chivo se fue el Chivo Mayor. Bueno, ¿qué se va a hacer? Saludos, que Dios le conceda el descanso eterno, primo, y paz a su alma. A partir de mañana viernes se inicia el novenario por el eterno descanso de su alma, llena que fuera su casa de habitación, en calle Santedubige, acá en el casco central del pueblo. Se estará llevando efecto lo que es de novenarios, misa novenario, por el eterno descanso de su alma. La última noche de novenario se llevará efecto el próximo sábado, así que entonces todos muy pendientes allí y acompañar en este momento de dolor que está atravesando pues la familia Altuve Rojas. Saludos también para la familia Altuve Rivas, allí a esta familia, y también a la familia Altuve Rojas en Mérida. Por allí avistamos a Alicia, estaba Laura, Ginalí y Gino, recientemente, escasamente hace 2 meses que partió de este mundo también, el primo Acevedo Ginés Altuve Rojas. Momentos difíciles, pero solo Dios sabe el porqué de las cosas. Y pedirle allí, a Gino, a Hugo, que intercedan por su familia, que intercedan por cada uno de nosotros, por sus amistades, para que todo vaya de la mejor manera posible, todo reine de la mejor manera posible, y que Diosito, Papá Dios y María Santísima nos regalen a nosotros vida y salud.

Bueno, y sabían ustedes también que el béisbol profesional de Venezuela está próximo a iniciar su contienda. Claro que sí, en el mes de octubre, específicamente para el 12 de octubre, está dando el tope pues, para la fecha inaugural de la nueva temporada del béisbol profesional en Venezuela. Se estará inaugurando, si mal no estoy, es en la capital de la República, entre el equipo de Navegantes del Magallanes frente a los Tiburones de La Guaira. Cualquier cantidad de movimientos que se han dado, inclusive por allí, también se habla pues de que, o se habla no, sino que varios equipos ya han cambiado a sus managers. Tal es el caso de los Leones del Caracas. Para comenzar, los Leones del Caracas ya dejaron de ser guiados allí, comandados por José Alguacil, y le han dado la tarea a Lipson Nava. Lipson Nava, un exjugador, un expelotero profesional que ha rendido fruto. Fue campeón con los Leones del Caracas, fue campeón con las Águilas del Zulia, y por ende, pues allí, confiando la responsabilidad de tratar de buscar ese título tan ansiado que tiene la capital de la República, específicamente los aficionados del equipo melenudo. Lipson Nava, con todo su tren ejecutivo allí encabezado por Wilson Álvarez como coach de picheo. Navegantes de Magallanes repite al manager campeón. El manager campeón de la temporada pasada, que fue Navegantes del Magallanes, estará repitiendo. Yadier Molina, el puertorriqueño, estará repitiendo para dirigir a los Navegantes del Magallanes. Otro que cambia de bando, y es que precisamente se trata, le hablamos de Henry Blanco, el capitán de los Leones del Caracas, el eterno capitán, se muda precisamente de los Huestes de Cardenales de Lara para dirigir en esta oportunidad a los Bravos de Margarita. Allí va a estar Henry Blanco. César Isturiz continúa con los Bravos de Margarita. Navegante Tigres de Aragua cambia de manager. Por cierto, hay una querella por allí. Se santiaron de la dirigencia de los Tigres de Aragua, nada más y nada menos que a Osvaldo Guillén, el Osi Guillén, y le encomiendan las riendas a Pérez. A Pérez, un ex careta venezolano que estuvo en varios equipos del béisbol profesional de Venezuela, y en esta oportunidad pues le han encomendado la difícil tarea pues de dirigir al equipo bengalí de la ciudad de Maracay. Bueno, y por cierto, hablando del béisbol profesional de Venezuela, quería decirles que justamente la liga del béisbol profesional de Venezuela, la LBBP, ha expandido la cuota de importados para esta nueva temporada del béisbol profesional, la pelota rentada nacional. Allí van a ser 8 las importaciones que va a tener cada equipo. Van a ser 8 las importaciones que va a tener cada equipo. La cuota de importados. La cuota de importados dice: para la temporada 2026-2027 de la LBBP, Liga Venezolana de Béisbol Profesional, la cuota de jugadores importados aumenta de 6 a 8 por equipo. Así es que entonces, esto es lo que reseña por allí esta nota, tomando en cuenta lo que es el béisbol profesional venezolano.

0: el calendario de la primera semana para la temporada 2026-27, y es que la Liga Venezolana de Béisbol Profesional oficializó este miércoles, dice la nota de prensa, mucha atención. La Liga Venezolana de Béisbol Profesional oficializó este miércoles la programación de la primera semana de la temporada 2026-27. El grito de Play Ball resonará el próximo 12 de octubre con un único compromiso en el Estadio José Bernardo Pérez de la ciudad de Valencia, fiel a la reciente tradición del circuito. El feudo del vigente campeón o del vigente monarca albergará el día inaugural cuando los Navegantes del Magallanes reciban a los Alados de los Tiburones de La Guaira. Entre los aspectos más llamativos de la planificación destacada de la primera jornada completa, se celebrarán dos días después del choque de apertura. Será el 14 de octubre, cuando la acción se extienda a los cuatro escenarios, marcando asimismo el debut en la contienda para las novenas de Margaritas, de Bravos de Margarita y los Cardenales de Lara. Así que entonces, atención, mucha atención. Se estaría jugando entonces el 12 de octubre Tiburones Navegantes del Magallanes en el José Bernardo Pérez de la ciudad de Valencia. El 13 de octubre se tenía pautado Tigres Aragua Caribe de Anzoátegui en el Alfonso Chico Carrasquel de Puerto La Cruz. Navegantes del Magallanes en esta oportunidad se mudaría a Caracas para jugar frente a los Tiburones de La Guaira, Estadio Universitario, y los Leones del Caracas, que visitarían el Estadio Luis Aparicio el Grande de la ciudad de Maracaibo para enfrentar a las Águilas del Sur. Y esto es lo que tiene que ver pues en esta primera jornada de esta primera semana, de esta primera jornada del béisbol profesional de Venezuela, y donde los Leones del Caracas no descartan que puedan tener esta temporada Gleyber Torres, Grandes Ligas, Eugenio Suárez y otro Grandes Ligas. Luis Ojo le responde a Osvaldo Guillén sobre la polémica. Dice Osvaldo Guillén estaba muy molesto, muy sentido. Dice que la manera como lo despidieron de los Tiburones de La Guaira y recientemente la temporada pasada de los Tigres de Aragua, que no fue de beneplácito, que lo trataron como si fuese cualquier persona, donde él ha sido precisamente, dice, donde yo he sido manager campeón de Grandes Ligas con los Medias Blancas de Chicago y campeón con el más reciente título obtenido por el equipo salado, el equipo de los Tiburones de La Guaira. De verdad que muchas críticas por parte de Osvaldo Guillén, y entonces ahí está esa nota. Nos dice que la Liga Venezolana de Béisbol Profesional vendrá con modificaciones importantes y una de ellas generará bastante revuelo. Según reporta la periodista Georgeny Pérez, las organizaciones de la LBBP han llegado a un consenso para aumentar la cuota de importados por cada equipo de 6 a 8, lo que sin duda será un cambio bastante relevante. En efecto, confirmarse la información, los equipos de la LBBP pasarían a poder contar con hasta 8 importados de cara a la próxima campaña. Esto sería la segunda vez en los últimos años que la cuota es modificada, ya que de cara a la zafra 2024-2025 aumentó de 5 a 6. Esto además será la cuota más alta de importados para una campaña de la pelota profesional venezolana desde la 2017-2018, cuando hasta 9 extranjeros podían ser contratados por equipo, cifra que bajó para la 2018-19, cuando la cifra quedó establecida en 7. Del mismo modo, otros detalles importantes de la temporada 2026-2027 se ha ido revelando en días anteriores. Por ejemplo, según adelantó el periodista Carlos Balmore Rodríguez, la temporada iniciará el próximo 12 de octubre con un duelo entre el actual campeón Navegantes del Magallanes y Tiburones de La Guaira en el Estadio José Bernardo Pérez de la ciudad de Valencia. Tenemos 8:38, yo me despido. Claro que sí, yo me despido. Allí vamos a dejarle con dos temas de Carú. Carú, Idilio de Amor, y luego también Carú con Media Luna, Tu Cobardía.
1: Son las 8:38.

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1: 8 de la noche, 47 minutos. 13 minutos nos separan de las 9 de la noche del día de hoy. Hoy es jueves 27 de agosto del año 2026. Bueno, todo lo bueno se acaba. Hay que estar por rato nada más en lo que se pueda, dándole gracias a Dios por permitirnos, pues, compartir con cada uno de ustedes. Ya vienen momentos gratos, placenteros, amenos también, de disfrute. Pero antes que más nada decirles gracias. Gracias por la sintonía. Gracias por estar allí. Oye, otro sismo más en la colonia Tovar, Estado Aragua. 8 y 38 minutos, hace minutos nada más. Otro sismo en suelo venezolano, el epicentro por allí. Lo que fue la colonia Tovar. La colonia Tovar, el sismo de 4.1 en escala de Richter, la magnitud. Se está sacudiendo la tierra. Hay que tener fe, hay que pensar, hay que orar, hay que decir Dios presente, con Dios todo, sin Él nada. Bueno, ahora sí me despido de ustedes, a mi gente. Agradecidos de antemano por la inmensa sintonía. Y le dejamos con el grupo Azabache, Cumbia Azabachera, a través de Pregón 95. La coordinación general de la estación está a cargo del licenciado Manuel Alberto Gómez Huitriago, la coordinación técnica, licenciado Héctor Denzi, el Flaco Sánchez Rivas. Coordinación de programación, control máster de la estación, un servidor y amigo Carlos Oscar Altuve Rojas, certificado.

0: Cada locución 45214, autorizado por el MINSI con el 24442, todo bajo la dirección general del profesor Freddy Ramón Altuve Roja. Para todos, una feliz noche. Pórtense bien, que son nada cuesta. Sean felices antes que importantes.
1: Son las 8:49.

0: Son las 8 con 57 minutos.
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0: Son las 9 en punto.
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0: las 9 con 23 minutos.
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0: Son las 9:43.
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0: Gracias, Tito.
1: Son las 10:07.
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Son las 10 con 23 minutos.

0: Son las 10 y 31 minutos.
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0: Son las 10:48.
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0: Son las 11:34.
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0: Son las 11:42.
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0: Son las 11 con 52 minutos.
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1: Son las 12 y 35 minutos.
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0: Son las 12 con 42 minutos.
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0: Son las 12 y 49 minutos.
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Amigos todos, vivir es remendar largas carreras, ásperos caminos, empinadas subidas, siempre la frente erguida manteniendo fijo el mirar de la luz divina, la fuerza de fe para seguir adelante a pesar de lo largo del camino, aunque algo nos hiera o incomode, porque es allí donde reside la resolución de transformar realidades, satisfacer necesidades y resolver con alternativas caminos.

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0: Es la 1:58.
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0: Son las 2:06.
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0: Son las 3 con 2 minutos.
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0: Son las 3 con 17 minutos.
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Son las 3:26.

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0: Son las 4:05.
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Son las 4 y 18 minutos. 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

0: Son las 4 con 40 minutos.
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2: 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Son las 5 con 2 minutos. 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

0: Son las 5 y 14 minutos.
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0: Son las 5 y 22 minutos.
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Muchachos de mi pueblo, un catire malicioso y un descendiente de un negro, ambos infantes de calle igual de talla y de cuerpo, uno camisa de piel, otro vestuario del bueno, uno zapato con medias, otro alpargata y remiendo, uno del jefe civil, otro de Juan el Veguero. Los dos sin tener por qué coincidieron en un hecho que dio rienda a una pelea de género callejero donde alegres habitaban sus compañeros de juego. Cargalo que está cansado, catire, remata al negro. No lo dejes descansar, tira el derecho, el izquierdo, todas las voces para el

de la escuela le ofendieron a su viejo. Una lágrima rodó por la mejilla del negro. Los adulantes de turno alzaron todos el dedo. Fue ese negro vagabundo, hijo del sepulturero, que maltrató al catirito del alcalde de este pueblo, y el policía, convencido por el injusto argumento, pensando en su servilismo, le cayó a correas al negro.

0: Son las 5 y 35 minutos.
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1: Son las 5 con 47 minutos.

0: Son las 5 con 53 minutos.
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0: Son las 5 y 59 minutos.
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1: Son las 6:04.

0: Son las 6 y 14 minutos.
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1: Son las 6:30.

0: Son las 6:38.
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0: Son las 6:49.
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2: Por acá les entrego con mucho cariño este pasaje en homenaje a nuestro tigre de Payara, don Francisco Montoya. Arbolito sombrío, tema de su autoría junto a don Marcos Moreno. Con inmenso respeto y admiración, gracias tigre por tu invaluable aporte a nuestra cultura llanera. ¡Disfrútenlo!

0: Son las 7 y 12 minutos.
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Amigos todos, vivir es remendar largas carreras, ásperos caminos, empinadas subidas, siempre la frente erguida manteniendo fijo el mirar de la luz divina, la fuerza de fe para seguir adelante a pesar de lo largo del camino, aunque algo nos hiera o incomode, porque es allí donde reside la resolución de transformar realidades, satisfacer necesidades y resolver con alternativas cada

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1: Son las 7:22.

0: Son las 7:37.
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0: Son las 7:50.
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0: las 7 con 58 minutos.
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1: Son las 8 con 2 minutos.
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0: Son las 8 y 27 minutos.
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0: Son las 8:47.
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0: Son las 9:09.
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0: Son las 10 con 21 minutos.
1: Amigos todos, vivir es remendar largas carreras, ásperos caminos, empinadas subidas, siempre la frente erguida manteniendo fijo el mirar de la luz divina, la fuerza de fe para seguir adelante a pesar de lo largo del camino, aunque algo nos hiera o incomode, porque es allí donde reside la resolución de transformar realidades, satisfacer necesidades y resolver con alternativas cada

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0: Son las 11 con un minuto.
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Sean todos bienvenidos a la casa del Señor. Hoy nuestra iglesia celebra la memoria de San Agustín de Hipona, pastor y sabio y buscador incansable de la verdad, cuyo corazón estuvo inquieto hasta que descansó en Dios. Por ello, en este maravilloso día que nuestro Padre nos regala, nos congregamos como iglesia fiel y orante para que Dios mantenga encendida la lámpara de la fe y de las obras buenas. Que como fieles buscadores de la verdad y de la fe, nos dejemos renovar para quien transformó la vida de este insigne hombre. Preparémonos con actitud orante y receptiva para recibir este momento en el que participamos, para vivir este momento en el que participaremos en este banquete de amor. Todos de pie para recibir al celebrante.

0: Intenciones para este día. A la Virgen del Carmen por todas las ánimas, José Domingo Dugarte, Vitilia Dugarte, Ponciano Dugarte, Lilia Coromoto Dugarte. Por el alivio y descanso de Nazario Peña y Prisciliana Ramírez, quienes eran los priostes de este santo, que Dios les conceda el alivio y el descanso. Por la salud y bienestar de la familia Peña Ramírez, por todos los que se encuentran fuera de nuestro país, para que nunca los abandonen y les conceda salud y larga vida. También por el alma de Roque Rojas, Agripín Sánchez, Reinaldo Sánchez, María Natividad Rojas y por todas las benditas ánimas, intención de Graciela Sánchez. En acción de gracias a San Antonio de Padua, por favor recibiros intención de Teresa Rojas. Por el alivio y descanso de nuestro hermano Hugo Antonio Altuve en este primer día de novenario. Y oramos hoy por todos los encargados de esta fiesta de San Agustín y por esta parroquia San Antonio de Padua en Cotuí, para que él siga intercediendo por cada uno de nosotros y cada uno de sus encargados.
1: Pero me enternece estar aquí. ¿Por qué me enternece? Que me recuerda a mi mamá, que vivió por acá, por los lados de Mucharaní. Vivió por allá y estaba revisando los libros de un hermano que está sentado acá. Y bueno, pues qué bonito estar en este hermoso pueblo donde hay aquel breve recuerdo de mi mamá por ahí, por esos lados. Y también celebrar la misa de San Agustín, este gran santo especial para la iglesia, doctor de la iglesia, defensor de la fe. Agradecer al Padre por invitarme a celebrar esta Eucaristía. En el nombre del Padre, del Hijo y del Espíritu Santo. Amén. La gracia de nuestro Señor Jesucristo, el amor del Padre y la comunión del Espíritu Santo esté con todos ustedes. Queridos hermanos, para celebrar esta santa misa hoy, en esta fiesta especial en honor a San Agustín, vamos a meditar y decimos todos: yo confieso ante Dios Todopoderoso y ante ustedes, hermanos, que he pecado mucho de pensamientos, palabras, obras y omisión. Por mi gran culpa, por eso ruego a Santa María Siempre Virgen, a los ángeles, a los santos y a ustedes, hermanos, que intercedan por mí ante Dios nuestro Señor. Dios Todopoderoso tenga misericordia de nosotros, perdone nuestros pecados y nos lleve a la vida eterna.

0: En el libro del Éxodo se relata la debilidad humana cuando se carece de la presencia de Dios. Mas, sin embargo, Moisés clama por misericordia para su pueblo, a pesar de haber ofendido al Dios que lo liberó de la esclavitud. Escuchemos atentos.
1: Lectura del libro del Éxodo. En aquellos días el Señor dijo a Moisés: Anda, baja del monte que se ha pervertido tu pueblo, el que tú sacaste de Egipto. Pronto se han desviado el camino que yo les había señalado. Se han hecho un novillo de metal, se postran ante él, le ofrecen sacrificios y proclaman: Este es su Dios Israel, el que te sacó de Egipto. Y el Señor añadió a Moisés: Veo que en este pueblo es un pueblo de dura cerviz. Por eso, déjame, mi ira se va a encender contra ellos hasta consumirlos, y de ti haré un gran pueblo. Entonces Moisés suplicó al Señor su Dios: ¿Por qué, Señor, se va a encender tu ira contra tu pueblo que tú sacaste de Egipto con gran poder y mano robusta? Tendrán que decir los egipcios: con mala intención los sacó para hacerlos morir en las montañas y exterminarlos de la superficie de la tierra. Aleja el incendio de tu ira, arrepiéntete de la amenaza contra tu pueblo. Acuérdate de tus siervos, Abraham, Isaac y Jacob, a quienes juraste por ti mismo.

que había hecho prodigios en Egipto, maravillas en el país de Cam, portentos juntos al Mar Rojo. Dios hablaba ya de aniquilarlos, pero Moisés, su elegido, se puso en la brecha.

San Mateo nos enseña que la verdadera grandeza ante Dios se encuentra en la humildad y en el servicio desinteresado a los demás y no en la búsqueda de títulos o poder. Jesús recuerda que Dios es el único Padre y Maestro espiritual y nadie debe ponerse en el lugar de Él. Todos atentos a la escucha del Santo Evangelio.

En aquel tiempo, dijo Jesús a sus discípulos: Ustedes no se dejen llamar maestros, porque uno solo es maestro, y todos ustedes son hermanos. Y no llamen padre a nadie en la tierra, porque uno solo es su padre que está en el cielo. No dejen llamar mensajeros, porque uno solo es vuestro mensajero, Cristo. El primero de entre ustedes será su servidor. El que se enaltece será humillado, y el que se humilla será enaltecido. Palabra

Bueno, pues me complace estar aquí celebrando esta Santa Misa a petición de las confirmaciones ayer de su excelencia, Monseñor Elisandro, y la invitación del Padre para que le celebrara hoy también la Misa de San Agustín, un santo muy conocido para nosotros, los sacerdotes, ya que en la cátedra de nuestro pénsul académico, pues estudiamos a San Agustín, filósofo también y teólogo de aquella época, del siglo, también forma parte de la patrística, y conocemos parte de sus extensos volúmenes de conocimiento y sabiduría. Faltan muchas cosas por aprender de San Agustín. Y hoy pues me parece muy pertinente vivir esta experiencia, invitarlos a ustedes a vivirla. Yo tuve la dicha de ser párroco por allá en El Morro, donde también fui párroco de San Pedro. Bueno, el padre también fue párroco de El Morro y San Pedro. Y hay dos lugares que yo he visto donde está la imagen de San Agustín, como es allá San Pedro, bueno, acequias también, y aquí en Mucutuy. ¿Por qué la imagen de San Agustín? Bueno, porque San Agustín

pues vienen distintas órdenes a trabajar, a evangelizar, como eran los franciscanos, los dominicos, los jesuitas y los agustinos. Por allá, por el páramo, estuvieron los dominicos también, incluso los agustinos. En algunas partes de acá estuvieron los franciscanos. Y por esta zona del sur estuvieron los agustinos, que gracias a ellos ustedes la experiencia de la fe la tienen, porque los padres agustinos de la orden de San Agustín, pues fueron los primeros que entraron a estas tierras montañosas, agrestes, fuertes, con un breviario, con la imagen del Santo Cristo y con la imagen de la Virgen María en la vocación.

como se les solía llamar, porque los aborígenes o los nativos, los naturales de acá de estas tierras, pues eran personas muy tranquilas, muy laboriosas, muy trabajadoras, se dedicaban mucho al cultivo. Y cuando llegan los padres misioneros por aquella zona de Campo Elías a esta zona de allá de Aricagua, pues encuentran que los aborígenes, los nativos, pues casi no le prestaban atención porque estaban tan ocupados en sus siembras, que el padre los llamó una tribu pacifista. El padre Diego Navarro, que fue el primero que entra a Aricagua por esa zona y establece allí, lo que llaman Pueblo Viejo, el lugar de las misiones. Allí levanta la chocita, levanta la choza y comienzan a evangelizar. Era tanta la impresión que los pequeños nativos, los niños, los hijos de aquellas tribus, se embebían escuchando las prédicas de los frailes. Es decir, quedaban atónitos escuchando las predicaciones, y comienza todo el trabajo de la evangelización, de la enseñanza, de la doctrina, pero no solamente la doctrina, sino también otro tipo de enseñanzas como el cultivo y muchas otras cosas que serán parte de nuestra propia cultura. De allí pues están los padres están un largo periodo, y en aquel entonces venían aquellos indios fuertes por los lados de Capitanejo, que eran los indios Irajaras, los que venían y a veces pues cometían ciertas irregularidades. Incluso el padre Diego Navarro se lo llevan y le dan muerte, otro padre por acá en Santa Bárbara. Pero lo que me impresiona, además de esto, que no vengo a hablarle de historia, sino a resaltar un poquito algunas cositas de la evangelización, que aquí en el Portachuelo hay una cruz grabada en una piedra allí. No sé si han escuchado la cruz de Palmarito. Es una cruz que está entre una piedra, y la gente, bueno, el que no conoce, pues bueno, atribuye eso a un acontecimiento celestial. Por supuesto que todo parte desde allí, de una razón religiosa.

donde se deja reflejada la presencia misionera de los padres agustinos. Es allí, en ese lugar que llaman el Portachuelo, donde se coloca un testigo, una piedra testigo, lo que se conocía, por cierto, no es lo que ustedes van a escuchar, pero le decían antes piedra de mojón, de decir una piedra de testigo, un mojón, vamos a colocar un mojón allí, decían allí, un mojón de piedra, una piedra que referentara que por allí pasó la misión, pero también demarcaba los límites por donde había pasado la colonia y lo que gobernaba la corona española. Por eso allí en esa piedra se atestiguaba que allí hubo una iglesia, que allí había una comunidad aborigen, ahí que allí se asentó una de las misiones traída por parte de los padres misioneros agustinos. De modo que tienen ustedes esa dicha, y que luego esta piedra fue olvidada porque esto se convirtió en una región montañosa, pero alguien la encontró y le pareció curioso una piedra grabada, una cruz grabada dentro de la piedra, y la colocó y le dirigieron una capilla que se llama la Capilla de Palmarito, allá en el Portachuelo. ¿Qué nos dice eso? Que las misiones para acá vinieron por ahí, por ese lugar. Llegaron las misiones a estos lugares de Mucutú y Mucuchachí y parte de Aricagua. Por ahí vinieron los primeros asentamientos de la evangelización. Y gracias a eso, pues tenemos la imagen antigua de San Agustín aquí, allá en San Pedro. Incluso hay una aldea que se llama la aldea de San Agustín, y allá en Acequia. La gente es devota a San Agustín, un santo que lo conocí yo cuando lo estudiamos en la filosofía y en la teología, pero que allá no se hablaba de las misiones, porque la Zulita, mi pueblo, es un pueblo netamente nuevo, a finales del siglo XIX, y no es como estas tierras, que son tierras históricas, porque tienen un tiempo, una trayectoria total. Pero ¿qué podemos nosotros vivir hoy y decir a través de esta hermosa experiencia? Que bueno, que tenemos aquí un santo, un copatrono, que se llama Agustín, proveniente por allá de Tagaste, que estuvo allá en Hipona durante el año 300 y pico por allí, pero que San Agustín fue un hombre que, como lo dice la historia, un hombre buscador de la verdad. A veces nos quedamos, ¿no?, que San Agustín era esto, que era aquello. Bueno, podemos ser personas que andamos por la vida andareguiando, pero llega un momento que cuando uno se dispone a buscar a Dios de verdad en el corazón, lo encuentra. Eso fue lo que hizo Agustín, un hombre erudito, un hombre preparado, un hombre académico, un hombre inteligente, que bueno, que comenzó a buscar a Dios en distintos modos y en distintas cosas y en distintas corrientes filosóficas del momento, y que vio que bueno, que esas corrientes no lo llevaban a descubrir la verdad plena, y que la encontró gracias a las prédicas de San Ambrosio, allá cuando escuchó a San Ambrosio y dijo: esto es lo que yo quería escuchar. ¿Qué es lo que pasa en la vida de cualquier persona? A veces nosotros nos sentimos vacíos, vivimos una vida vacía y andamos por ahí del rumbo y al tambo, pegando brincos de aquí para allá, caminando sobre bancos de arena. A veces sentimos que tenemos un vacío, sentimos que no nos sufraga estar en tal lugar, me metí en la cofradía y no me siento allí bien, me metí a tal, me metí allá, hasta que uno encuentra en la iglesia algún apostolado donde dice: me gustó este apostolado porque ayuda a los pobres, porque sale a predicar, porque bueno, es buscando la manera de cómo uno se va

mente, porque a veces llega y la tenemos en nuestra nariz y no la vemos porque quizás tenemos los ojos vendados ante tantas cosas, tanta indiferencia, tanta gente fría que anda por ahí tan entretenido en cosas inútiles que no los lleva a ver la verdad plena. O a veces es el rezago de alguien que queda en un acostumbrismo, se queda en cosas y en cosas y no se esmera por buscar la verdad como tal. Pero hay personas que al final descubren la verdad y dicen: caramba, la vida que yo llevo o estoy llevando no es plena. Podré tener dinero, podré tener plata, podré tener carros, tener títulos académicos, pero hay gente que se siente vacía. Hay gente que siente que eso no lo llena. Yo recuerdo, padre Bernabé, una vez que fui a confesar a una hermana dominica, me dice: padre, vamos a confesar. Estaba yo recién ordenado, estaba por allá en Belén, vicario del padre Juan de Dios, hoy obispo, y entonces me llevan a confesar. No me dijo para dónde, una viejita que daba el latín allá arriba en Belén, recuerda, la abuelita aquella, y que a usted le dio clase. Y entonces yo me monté en el volvajito que tenía y me fui, y llegamos a una tremenda quinta. Y yo, bueno, yo lo que pensé fue: bueno, después de allí, de la confesión del abuelito que voy a confesar, me darán mi pedazo de pan.

títulos de la Universidad de Alemania y tal, que afloraba una vida académica, una vida de conocimiento. Yo pues llegué y le digo, ¿cómo? Aquella voz fuerte y allí imponente y tal, que yo sentí, bueno, y comenzó aquel hombre a llorar, a llorar, a llorar, a llorar. Y dice, yo busqué tanto, cuidé mi vida, no me preocupé por buscar a Dios, ni por estar con mi familia, ni mis muchachos, no los vi crecer, no los vi. Ese hombre lloró como un niño y al final le di la Santa Unción y luego pues al rato murió el Señor. Pero fíjense que de qué le vale al hombre, y no es que sea pecado buscar el conocimiento y todo y otras cosas, pero de qué le vale al hombre buscar tantas cosas materiales y tener el espíritu raquítico, ¿no? Hoy veía yo una mujer que salía con un celular así, pero como un esqueleto, y dice, muy bonito mostrarse por fuera, bien elegante y bien arreglada, pero el alma esqueletizada, un alma destruida. ¿Por qué? Porque no lo llene. ¿Quién dijo que la vanidad?

la sabiduría en los libros llena. No, llenará una parte, pero la vida de uno la llena la sabiduría, la verdad que encontró Agustín, que lo llenó, lo hizo sentir feliz. Se encontró con el Hacedor de lo que él estaba buscando, de lo que lo inquietaba. Pero para descubrir ese Hacedor de las cosas, tenemos que meternos dentro de nosotros mismos. Era lo que decía San Agustín, la vida introspectiva del alma. Tenemos que volvernos a mirar el corazón. Tenemos que convertirnos como en el que está tallando una imagen y ve y se retira para ver cualquier imperfección para corregirla. La vida

No nos miramos el corazón porque estamos tan entretenidos en las cosas del mundo. La vanidad que nos sorprende, la vanidad que nos distrae, la vanidad que nos aparta de una vida interior, de una búsqueda interior del corazón. Decía una señora: ay, es que yo en estos días llegué a mi casa, uy, un silencio, y yo dije no, y prendió el equipo a todo volumen, y entonces me gusta ir para allá, para la montaña, la Virgen de las Angustias arriba. Entonces yo me fui, Padre Bernabé,

escuchaba algo que hacía tum, tum, tum, tum y tum. Yo dije, esos son los Eliseos que están por ahí celebrando lo que es el grado, y se escucha tan cerquita. Dije yo, uy, qué miniteca tan potente. Dije yo, pudiera yo encontrar un equipo así tan grande para la iglesia. Y entonces, y yo cada día escuchaba, cada vez el y pum, pum, más cerca. Yo dije, le están dando más volumen. Y entonces, cuando yo miré para atrás, era un señor que venía con una madre miniteca escuchando. Y yo le digo, este señor viene a la montaña y viene con aquella garizapa de ruido en el alma y en el corazón. ¿Cómo se va a escuchar si no le da espacio a la soledad, donde Dios habla a través del secreto y del silencio? A veces el bochorno desespera el espíritu.

hacerlo si tenemos el alma ocupado y estamos confundidos con tantas cosas, que tengo que echarle comida a los berracos, a los cochinos, que tengo que ver la vaca, que tengo que ir allá a la olla y los frijoles que tengo para allá y para acá? Así se nos va la vida, en un constante qué hacer, y descuidamos la belleza del alma y no nos esmeramos por escuchar la verdad de Dios que quiere resonar en el corazón. A mí me daba risa con un señor que estaba allá, que parecía que tuviera como algunas niguas en las piernas ayer, porque bailaba para allá para acá en el mueble, y yo le dije: ese señor

como dice San Agustín, le creamos una joroba al alma. El alma está enjorobada, inclinada. San Agustín nos habla de la verticalidad del espíritu, enderezar el espíritu a donde Dios está. Tenemos que darle belleza al espíritu y apartar todo aquello que deforma el alma, como es el pecado, como es la ambición, el odio y tantas cosas. Vemos lo que dice la primera lectura hoy, que habla del pecado de Israel. Cuando Moisés subió allá a la montaña a contemplar a Dios, el pueblo formó una bullarasca, un bochinche. Y no solamente eso, se hizo una imagen fuera de Dios. Es lo que quizás comprendió San Agustín. Ve que son dos cosas paralelas. Un Agustín que buscaba a Dios a través de otras cosas, se dio cuenta que ahí no estaba Dios. El pueblo de Israel, que dejó el Dios verdadero por hacer una imagen. Y entonces descendió Moisés molesto y Dios, y allá pues hubo lo que ustedes acaban de escuchar. A ver, qué cosas

Cuidado con el becerrito, dígale. Claro que sí, dígale, cuidado con el becerrito, ese becerrito que te distrae, que te aparta de Dios, que te roba el tiempo, el becerrito del, mire, del dinero, el becerrito de los placeres.

cumplir lo que tiene que cumplir. Porque el Señor dice, no lleven maestro, padre, porque no reúnen las características de ser padres, porque no ejercen su labor y su responsabilidad como lo deben hacer. El ser maestro, Agustín nos habla del maestro espiritual que es Jesús, el que nos guía y nos va educando a nivel interior gracias a

ejemplo y un mal testimonio. ¿Cuántas veces un papá y una mamá se convierte en un mal guía, que en vez de llevar a sus hijos hacia Dios, lo llevas hacia el despeñadero por el miche, por el mal ejemplo y por tantas cosas? Eso es lo que el Señor nos plantea hoy en esta fiesta tan hermosa. ¿Y qué podemos imitar de San Agustín? Bueno, sinceridad de corazón. San Agustín buscó la verdad. Estamos nosotros también llamados a buscar la verdad en las Sagradas Escrituras. Decía por allá, hablaban la historia de San Agustín, que San Agustín fue a visitar a su mamá Santa Mónica, y entonces llegó allá y la mamá le preparó allá su habitación, y que Agustín, inquieto, un hombre de mundo por allá y lector, un gran erudito, un gran filósofo, ¿qué le importaba? Y aquella viejita rezando el Santo Rosario para que su hijo se convirtiera, porque a ella le preocupaba la vida de este hombre. Yo quiero que Agustín se convierta, Señor. ¿Ustedes lo hacen por sus hijos? ¿Sí rezan las madres así por sus hijos, como Santa Mónica? Y entonces la madre orando, y San Agustín allá se metió a la ducha y se bañó y está.

revistáis de una figura nueva de Cristo. Y eso lo marcó para toda la vida y dijo: es la verdad. Estoy cansado de tener

fe y la verdad, y nosotros que somos seguidores de Agustín nos quedamos callados y no nos preparamos para enseñarle a los niños a defender la fe ante la mentira, ante el brujo que llega por allá. Pues le voy a echar un cuentico, no le digan a nadie, padre Bernabé, por favor, no lo vayan.

Y le dijo el Señor y tal, y dijo: usted es bobo, no ve que el periodo de reproducción del gusano son de 8 días nada más, y después que comen pasto tienen que morirse para producir la polilla. Y el brujo los engañó y se las tragaron, las mentiras del brujo, que llevan algunos allá que les hagan despojo de la finca y tal, y le saca buena

ni al evangélico ni al pastor, sino buscar a la iglesia, donde está la verdad plena, donde está Cristo de verdad. Pues que viva San Agustín, viva la iglesia, viva Cristo. Muy bien, un aplauso para la Virgen María. Creo en Dios.

0: a Jesucristo. Oremos al Señor.
1: Señor Dios de la sabiduría, que encendiste el corazón de San Agustín con deseo insaciable de buscarte y de amor a tu iglesia, escucha nuestras plegarias. Por la iglesia que a ejemplo de San Agustín busque siempre la verdad con humildad, anuncie el evangelio con valentía y pasión, roguemos al Señor. Por los gobernantes y líderes, para que el Espíritu Santo les conceda sabiduría en la toma de decisiones y trabajen incansablemente por la justicia y el bien común, roguemos al Señor. Por nuestra comunidad parroquial, para que vivamos unidos en un solo corazón y en una sola alma hacia Dios, fortaleciendo el amor fraternal y la caridad con los más necesitados, roguemos al Señor. Por los buscadores de la verdad y quienes atraviesan dudas de fe, para que al igual que San Agustín, en su proceso de conversión, escuchen la voz de Dios, los llame a la luz y encuentro en la paz de su gracia, roguemos al Señor. Por las familias y las madres, para que a ejemplo de Santa Mónica perseveren en la oración constante y el amor paciente por la salvación y el bienestar de sus seres queridos, roguemos al Señor. Por los enfermos y los que sufren, para que experimenten el consuelo de Dios en sus momentos de prueba y encuentren en la comunidad cristiana apoyo, dignidad y alivio, roguemos al Señor. Por los difuntos de nuestra comunidad, para que habiendo concluido su peregrinación terrena, gocen contemplando cara a cara el rostro de Dios en la patria celestial, roguemos al Señor. Padre Celestial, te pedimos hoy con gratitud por todas las personas que han entregado su tiempo, talento y corazón en la organización y ambientación de esta Santa Eucaristía, para que el Señor recompense su dedicación, cuide sus familias y multiplique sus frutos de fe y servicio en nuestra comunidad, roguemos al Señor.
0: Señor, que enriqueciste a tu iglesia con la santidad y sabiduría de San Agustín, escucha las oraciones en sus fiestas que te presentamos.

Señor, al presentar ante tu altar el pan y el vino, fruto del trabajo humano, te entregamos también nuestras vidas. Te ofrecemos, Señor, nuestro deseo sincero de buscar la verdad y vivir unidos en tu amor. Recibe estos dones y haz que se conviertan para nosotros en alimento de vida eterna y en ofrenda agradable a tus ojos. Presentamos la luz. Te presentamos esta luz, Señor, como símbolo de verdad que iluminó la vida de San Agustín. Que sea guía que disipe nuestras sombras y que conduzcan siempre hacia ti. Flores. Por medio de estas flores, como expresión de belleza de tu creación y la alegría de la conversión de nuestra fe, que así también florezca cada día las obras de amor y de caridad. Especies de pan y vino. Señor, que al convertirse en tu cuerpo y sangre de tu Hijo, nos transforme en un solo cuerpo y una sola alma, unidos en tu amor al mejor ejemplo de San Agustín. Alimentos. Fruto del trabajo humano y de tu bondad. Te pedimos que nunca falte en la mesa de los más necesitados y que sepamos compartir con generosidad. Libro y peticiones a San Agustín. Evoca el camino intelectual y espiritual de San Agustín, quien dedicó su vida a encontrar la verdad. A la vez, entregamos las cargas, anhelos y necesidades de la comunidad en manos de Dios, para que conociendo así la intercesión de San Agustín, sean escuchadas nuestras peticiones.

0: braille. Imagen de la Virgen de Guadalupe y responsables y organizadores de esta Santa Eucaristía. En el día de hoy, la familia Araque Pérez hacen la donación de la imagen de la Virgen de Guadalupe en acción de gracias por favores concedidos. Con el corazón lleno de gozo y gratitud, se hace la entronización de la sagrada imagen en nuestra iglesia parroquial. Y para que a partir de este momento nos unamos en fiesta y oración para honrar a nuestra madre y recibir la bendición año tras año.
1: Bueno,

0: adoración es la imagen que va a permanecer en el templo. Del templo, de la iglesia, imagen de la iglesia que está adorando a la familia Araque Pérez. Y que ellos serán los priostes de esta fiesta que celebraremos todos los años el 12 de diciembre. Entonces, para el 12 de diciembre tendremos la primera fiesta de la Virgen de Guadalupe acá en Mucutuy. Así que a preparar los mariachis, a preparar esa liturgia bonita.
1: Así es, con amor y devoción a la Virgen de la Guadalupe.
2: Intercediendo siempre a ejemplo de las bodas de Caná, que nada nos aflija y perturbe. Hoy esas rosas a sus pies, cual es feria de flores, Dios ha de ver su voluntad y cumplirla. Por ello, hoy desdoblamos nuestra tilma, su manto divino, y la extendemos, mostramos cuanto somos, tenemos, hacemos y convivimos.

Oren, hermanas, para que este sacrificio mío y de ustedes sea agradable a Dios Padre Todopoderoso. Señor, al celebrar el memorial de nuestra salvación, imploramos humildemente tu clemencia, a fin de que este sacramento de amor sea para nosotros signos de unidad y vínculo de caridad por Jesucristo nuestro Señor. El Señor esté con ustedes. Levantemos el corazón. Demos gracias al Señor nuestro Dios. En verdad es justo y necesario, en nuestro deber y salvación, darte gracias y en todo lugar, Señor Padre Santo, Dios Todopoderoso y Eterno, por Cristo Señor nuestro, porque con la vida de tu santo como San Agustín, enriqueces a tu iglesia con formas siempre nuevas de admirable santidad y nos das pruebas de indudables de tu amor por nosotros y también porque su ejemplo insigne nos impulsa a su piadosa impresión, nos ayuda a colaborar en el plan divino de la salvación. Por eso ahora nosotros, llenos de alegría, te aclamamos con los ángeles y los santos diciendo:

Santo eres en verdad, Señor, fuente de toda santidad. Por eso te pedimos que santifique estos dones con la efusión de tu Santo Espíritu, de manera que se conviertan para nosotros en el cuerpo y la sangre de Jesucristo nuestro Señor, el cual, cuando iba a ser entregado a su pasión voluntariamente aceptada, tomó pan y, dándote gracias, lo partió y lo dio a sus discípulos diciendo:

0: Este es el sacramento de nuestra fe.
1: Anunciamos tu muerte, proclamamos tu resurrección, ven, Señor Jesús.
0: Así pues, Padre, al celebrar ahora el memorial de la muerte y resurrección de tu Hijo, te ofrecemos el pan de vida y el cáliz de salvación, y te damos gracias porque nos haces dignos de servirte en tu presencia. Te pedimos humildemente que el Espíritu Santo congregue en la unidad a cuantos participamos del cuerpo y la sangre de Cristo.
2: Te pedimos humildemente que el Espíritu Santo congregue en la unidad a cuantos participamos del cuerpo y la sangre de Cristo. Acuérdate, Señor, de tu Iglesia extendida por toda la tierra, con el Papa León XIV, con nuestro arzobispo Elisandro Emiro Terán Bermúdez y con todos los pastores que cuidan de tu pueblo, llévala a la perfección por la caridad. Acuérdate también de nuestros hermanos que se durmieron en la esperanza de la resurrección, familiares y amigos difuntos que encomendamos en esta Santa Eucaristía, nuestro hermano Hugo Antonio Altuve, y de todos los que han muerto en tu misericordia, admítelos a contemplar la luz de tu rostro. Ten misericordia de todos nosotros, y así con María la Virgen, Madre de Dios, Nuestra Señora de Guadalupe, su esposo San José, los apóstoles y cuantos vivieron en tu amistad, todos los santos, San Antonio, San Agustín, y los que vivieron en tu amistad a través de los tiempos, merezcamos por tu Hijo Jesucristo compartir la vida eterna y cantar tus alabanzas.

por los siglos de los siglos. Ahora, como una familia llena de fe y esperanza, a ejemplo San Agustín, decimos todos: Padre nuestro, que estás en el cielo, santificado sea tu nombre, venga a nosotros tu reino, hágase tu voluntad en la tierra como en el cielo. Danos hoy nuestro pan de cada día, perdona nuestras ofensas como también nosotros perdonamos a los que nos ofenden, y no nos dejes caer en la tentación y líbranos del mal. Líbranos de todos los males, Señor. Concédenos la paz en nuestros días para que, ayudados por tu misericordia, vivamos siempre libres de pecados y protegidos de toda perturbación, mientras esperamos la gloriosa venida de nuestro Salvador Jesucristo. Señor Jesucristo, que dijiste a los apóstoles de manera singular, nos dice: la paz les dejo, mi paz les doy. No ten en cuenta nuestros pecados, sino la fe de tu iglesia, y conforme a tu palabra, concédenos la paz y la unidad, tú que vives y reinas por los siglos de los siglos. La paz del Señor sea con ustedes. Pueden darse un saludo de paz.

Apreciados hermanos, aquí está Cristo presente en la Eucaristía. Dichosos ustedes invitados a esta santa comunión. Señor, que el cuerpo de Cristo nos guarde hasta

Acción de gracias. Señor, hoy nos presentamos ante tu altar con el corazón lleno de gratitud. Te damos gracias por la vida, por el pan compartido y por el don de fe que nos reúne como comunidad. Como San Agustín, reconocemos que nos creaste para ti y que nuestro corazón estará inquieto hasta que descanse en ti. Gracias por salir a nuestro encuentro en medio de nuestras búsquedas, por relevarte en la belleza de tu creación y por tu misericordia inagotable que nos transforma. Que esta Eucaristía renueve nuestro compromiso de vivir con un solo corazón siempre orientado hacia ti. Envíanos a ser luz y testimonio de tu amor, amando a nuestros hermanos con la misma pasión con la que tú nos amas. Hoy recordamos a San Agustín como aquel buscador incansable que año tras año de sombras halló en ti la verdadera luz y nos dejó plasmada su vida como prueba de tu infinita misericordia. Así como él bien escribió en sus confesiones: tarde te amé, hermosura tan antigua y tan nueva, tarde te amé. Tú estabas dentro de mí y yo fuera, y por fuera te buscaba. Hagamos que este pensamiento cale hondo en la feligresía de Mucutuy, que las huellas del Evangelio sembradas en nuestra historia nos impulse a ser hombres y mujeres de fe viva, donde la fraternidad, la humildad y la caridad transformen cada hogar en nuestro pueblo y que seamos reflejo de amor en estos senderos andinos. Gracias, Señor, gracias. ¡Viva San Agustín! ¡Viva! ¡Que viva el pueblo católico de Mucutuy! ¡Viva! ¡Que viva la Iglesia! ¡Viva!

Que nuestra participación en la mesa de tu Hijo nos santifique, Señor, para que como miembros de su cuerpo nos transformemos en el mismo Cristo a quien hemos recibido y al cual encontró San Agustín, por el que vive y reina contigo en la

A ver, cuatro, seis, ocho caballeros que estén fuerzudos para que carguemos a San Agustín. Vamos a la procesión. Agradecemos pues a los priostes de esta bella y hermosa celebración. Dios les pague a la familia Peña, a la familia Araque Pérez también hoy por esa intronización de la Virgen de Guadalupe que nos han traído para celebrarla con fe, venerarla en este pueblo durante los años venideros. Dios le pague y que la misma Virgen les acompañe. Que San Agustín interceda por cada uno de nosotros. Y bueno, agradecido. Entonces, vamos a la procesión y al venir algunos avisos.

0: Le damos un fuerte aplauso a San Agustín. ¡Que viva San Agustín! ¡Que viva Mucutuy! ¡Que viva la iglesia! Gracias a todos ustedes por participar de esta Santa Eucaristía. Gracias por organizar, gracias por animar, gracias por colaborar a lo largo de toda esta novena. A lo largo de toda la novena, aquellos que estuvieron responsables, que animaron las celebraciones. Gracias porque son ustedes los que hacen dinámica a la iglesia, los que le dan ese colorido a la liturgia, los que hacen viva estas celebraciones. Que Dios les pague y que Dios les bendiga. Gracias a los encargados por este día, la fiesta de San Agustín. Que Dios les pague y que Dios les bendiga también. Gracias al Padre Cornelio por esa cercanía como archipreste de estos pueblos, Chacantá, Mucuchachí, Mucutú y Canaguá. Encargado, pues, siempre es el que está al mando también del obispo para cubrir y asistir a estos pueblos. Y por ello, ayer, anteayer, el señor arzobispo lo delegó para que estuviera con nosotros. Así que, bueno, esperamos que no sea esta la última, sino muchas más visitas que tengamos. Y gracias por compartir con nosotros. El aplauso para el Padre Cornelio, que nos ha celebrado las confirmaciones y la fiesta de San Agustín. Sí, también recordar que el día de hoy se hará entrega de la reliquia de San Antonio, que ha estado recorriendo toda la parroquia de Mucutuy. Ya bajó de Mijará, la última comunidad que la entregó esta semana, y hoy la debe recibir la aldea El Achote, ¿sí? Entonces la aldea El Achote tendrán su recorrido allí con la reliquia de San Antonio. El día jueves tendremos la hora santa, ¿sí? Allí no hay capilla, pero debemos buscar la casa donde el jueves vamos a tener la reliquia y tener la celebración, tener la hora santa. Nosotros iríamos, el diácono, Manuel o mi persona, a cubrir la hora santa en la casa que dispongan para el acompañamiento. Y el día viernes en la tarde tendremos la clausura de la visita a la reliquia a esta aldea. Entonces, allí estaremos celebrando la Eucaristía también. Creo que en la casa de la señora Milagro, ¿sí? Estaremos celebrando la Eucaristía de despedida. Así que toda la comunidad del Achote, acompañar estas noches, estos días, la visita de la reliquia y acompañar la Santa Eucaristía el día sábado. La hora santa el día jueves, allá en el Achote, por supuesto acá también la hora santa y la celebración que también debemos acompañar. Luego pasará Mucutuicito, de Mucutuicito irá a la Veguilla, de la Veguilla irá a la Providencia, de la Providencia bajará Mocomboco y el Paradero, y luego retornará al pueblo ya para cerrar el ciclo del recorrido de la reliquia por las comunidades. Recordar la venida del nuncio apostólico, ya falta un mes exactamente para la venida del nuncio, el representante del Papa en Venezuela, por primera vez en la historia acá en Mucutuy. Tenemos ya una agenda bien nutrida de lo que va a ser la visita, respetando siempre los horarios establecidos, porque el nuncio estará aquí en Mucutuy desde las 9 de la mañana, 9 y media, que estará llegando a Mucutuy, hasta la 1 y 30 de la tarde. Ese es el tiempo disponible, porque luego tiene que pasar a Mucuchachí y a Canaguá y a Chacantaque, también estará allí en el paso, en el vao recibiéndole. Entonces, pues, tenemos que respetar el tiempo, por eso tenemos que ser puntuales. Pero no le voy a dar lectura a la agenda, solamente hacer mención que a las 7 de la mañana tenemos que estar carros y motorizados en el parque Piedra Pirela, parque que vamos a acondicionar, que vamos a arreglar, que vamos a limpiar, que vamos a colocar bonito. Y por supuesto vamos a colocar la imagen del Cristo que estamos ya elaborando para que sea un sitio allí donde la gente siempre para y descansa, el que viene, el que va, y tengamos allí esa imagen del Cristo entrando a Mucutuy. Y esa imagen del Cristo la vamos a colocar todos los mucutuyenses, ¿sí? Por eso estamos a modo libre pidiendo que el que nos quiera colaborar nos puede ayudar en ese aspecto, ¿sí? Trayendo un donativo a la Casa Cural, ahorita por ahí va a estar Manuel, también un dolarito, dos, cinco, diez, lo que ustedes tengan el gusto, eso suma para arreglar el parque de Piedra Pirela y colocar el Santo Cristo, ¿sí? Y también hay que colocar acá una placa al frente de la entrada del templo, donde quede plasmado la visita del nuncio apostólico, también ya se está haciendo. Y bueno, son una cantidad de cosas y actividades que llevan también su inversión. Entonces, pues, vamos a colaborar. También aspiramos para ese día tener algún animalito, ¿sí? Para la comitiva que viene con el nuncio, la comitiva que viene con el arzobispo, los padres de la zona, todo el equipo que está trabajando, y ojalá estábamos pensando si nos alcanza, pues, poderle dar a toda la feligresía. Entonces, quien tenga por allí una vaca, si sea la abuela de todas las vacas de Mucutuy, ¿sí? Y nos la pueda traer, se la recibimos con gusto. Antemano, que Dios le pague, que Dios le bendiga, ¿sí? Por allí una novillita, un maute, bueno, lo que sea, para dar la comida ese día. Entonces, pues, eso lo dejamos a consideración de cada uno de ustedes. Mucutuy es una tierra bendecida, y de eso no tenemos duda, y siempre lo hemos dicho. Mucutuy, Dios ha puesto la mirada en ella. Entonces, pues, también nosotros por eso respondemos también con generosidad y con gran fe cuando celebramos una fiesta como la de San Agustín, una fiesta como la de San Antonio, o cuando nos corresponde una festividad o recibir un personaje de esta altura como es el nuncio apostólico. Entonces, pues, que Dios le pague y que Dios le bendiga. ¿Qué otro aviso por allí? Mañana habrá celebración en San Miguel, en casa del señor Rufino, ¿sí? A las 3 de la tarde tendremos celebración en Mucucharaní, sector El Oso, en casa de el fallecido Patricio, en la casa de Fran Rojas, también a las 11 de la mañana. Tendremos celebración acá a las 6 de la tarde el día de mañana, para todos acompañemos. Creo que es lo que tenemos. El domingo, por supuesto, la fiesta del Santísimo Sacramento acá en la iglesia. Invitados todos, cofradía, y todos a adorar a Jesús sacramentado el día domingo en la Eucaristía, y en esa Eucaristía el Santísimo Sacramento. Dios les pague y Dios les bendiga a todos.
1: El Señor esté con ustedes. Y la bendición de Dios, Padre, Hijo y Espíritu Santo, descienda sobre ustedes, sobre sus familiares, amigos, les acompañe siempre. Y la alegría de Cristo glorioso y resucitado,

0: Son las 12:38.
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0: Son las 12:45.
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0: Son las 12:53.
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3: Es la una con tres minutos.
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0: Es la 1:58.
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0: Son las 2:03.
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0: Son las 2:07.
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0: Son las 3 en punto.
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0: Son las 3:10.
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0: Son las 3 con 17 minutos.
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